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1: ¿Qué es lo que estamos a rular? Y empezó el verano. ¡Fuego!

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0: ¿O no me sigue todavía?
1: Yo creo que sí.
2: Si Masi vuelve a poner un ritmo así, lo vuelvo a partir. ¿Qué fue? Oasis.
0: Oasis.
1: La Trinidad.
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1: Claro. Y es cosa, el problema es muy sencillo. El merengue es fácil de bailar. Y nada más hay que mover la colita.
2: Seguro que sí.

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Castillo, José el Flaco Castillo, he's tuning right now. Buenos días, buena música, Juan Carlos. José el Flaco Castillo, perdón, José el Flaco Castillo. Buenos días, amigo Juan, y un excelente fin de semana.

0: 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Goza, goza. 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To Calum Hiocha.
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0: Oh, Mola Becky. Hello, Mola Becky. Good morning.
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0: Who else in the chat? Who else in the chat? A Gary. A Miss Gina, Asma, Hop.
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0: Cascucha Junior, ¿sí? Cascucha Junior. Hello, Cascucha. Cascucha nos escucha.
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0: Bluetooth cable también. Hello, good morning. Thanks for joining us. Abuja Mariana Felicia. Hola, Bujita. Buenos días. Digo, Bujita. No se confunda, no es Brujita.

We Epa, cómo lo goza el flaco Castillo, ¿no? En las universidades de Londres, un solo parlante, un solo sonido. El Latin Breakfast. Hoy estamos por nuestro canal número 2, el canal alterno.

Saludos a Freddy Moreno también, que está en sintonía. No sé si sigue Freddy Moreno. Freddy Moreno seguirá en... Muchachos, por favor. Muchachos, por favor. No sé si Freddy Moreno seguirá todavía en Italia o ya está por acá por Londres, Inglaterra. Si está por acá por Londres, pues bienvenido, Freddy. ¿Qué dice el Flaco Castillo? Saludos a los escucha odientes, a los odientes, dice. Vamos a el idioma original del Flaco Castillo es este, a ver, dice. Saludos a Liz, escucha odientes en las universidades Londres alto volumen. Eso traducido del latín. Del latín al español. Saludos a los que escuchan y a los oyentes en las universidades de Londres alto volumen. Ese es el idioma traducido, lo que quiere decirnos nuestro querido amigo el Floque, José Flaco Castillo.

del evento en el consulado de Londres, de Colombia en Londres, por el Día de la Independencia de Colombia. Ahí también estará presentándose un pedacito de Ecuador, eso sí, literal, un pedacito de Ecuador. La pequeña Chloe Huyayay estará presentándose. La pequeña Chloe Huyayay estará presentándose ahí en el consulado de Colombia. Sí, no, un pedacito de Ecuador. Un pedacito de Ecuador. Ya estaremos hablando con Freddy Spin también, con el popular Doctor Cito, a que nos dé una cita para poder conversar y charlar sobre el programa que tienen el día de mañana en el consulado de Colombia por la independencia de este bello país. ¡Sepa! Estrella Yuque dice, feliz saludos y felicidades por el aniversario. Ah, bueno, será desde el aniversario de bodas, ¿no? Se me ocurre eso. Con los 17 años. Estos no son de independencia. Colombia está festejando la independencia, pero yo estoy festejando los 17 años, pero

0: Colombia del yugo español. Y uno del yugo guayaco, dice. Saludos de Estrella UK. Estrella TV UK también, buenos días. Mire quién asoma por ahí, mire quién asoma por ahí. Saludos a Alfoncito Navas, el soltero más codiciado de Londres. Ya está con nosotros Fisio Sport, también dando flow. Cuando quiera, para que se incluya el en vivo y nos dé un poco más de información sobre lo de mañana en el consulado colombiano. Y también ya Alfoncito Navas, para que nos coordine sobre la fiesta del día de mañana aquí en Streatham, sobre las fiestas julianas. 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
0: 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Alfoncito Navas dice, los 17 años lo festejamos en las fiestas de Guayaquil con Jenny Rosero. ¿Ve? Con J. Fernando, presentador, dice, yo ni me he enterado, pero bueno. Ahí la vamos.
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8:45 de la mañana. Eso también lo tendremos. Siéntelo.

en viernes. Este es un express request. En viernes, ay, ay, ay. Ahí está, ay, ay, ay. Saluditos a mi gente del Guambra. Buenos días. ¿Cómo está Ramirito, Ricardito? En el Guambra. Ya tendremos sorpresas con la gente del Guambra también, ¿ah? ¿Eh? Allá desde Elephant Square. Entraditas, entraditas. 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Yo quiero. 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

Anunciamos que tenemos también el gentil en la presencia. ¡Eh, Julito de Craig! ¡Miren quién está por allá! ¡Apareció Julito de Craig! ¡Apareció! Dice, buenos días, Juan Fernando. Saluditos a Julito.

10 minutes. Aún suena mi 9 o'clock. En 10 minutos tenemos las 9 de la mañana. Saluditos si estás en tu auto yendo a casita. Si estás regresando también. Te olvidaste en el trabajo, estás regresando. En el bus con un calor tremendo, ¿no? Porque solamente aquí en Inglaterra es que... En invierno te ponen el aire acondicionado, ¿no? Y en verano te ponen la calefacción, así nomás es. ¿Para qué cuenta, Julito the Great? ¿Cómo estamos, Manchester? ¿Cómo estamos, Guambra, el Guambra, el Guambra? 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Ahí está Julito, ya Dios se le anexe vida, dice Julito. Freddy Moreno, mi panita también de... El handyman, el moreno del WhatsApp. Está de vacaciones todavía, dice. A mi panita, el moreno del WhatsApp. El handyman de siempre, ¿ah? Alfonsito Navas está mañana también de fiesta con las fiestas guayaquileñas acá en Estreta. ¡Epa! Ahí está para los que pedían este temita. ¿Cómo? Le dejaron, ¿no?, con el corazón roto. Con otra cosa roto al chabón. Estoy...

0: 8:56 minutos en la mañana.
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0: Saluditos a Fisio

0: Cuando quiera el doctorcito también, ya puede hacer la de los Ocupa y meterse al TikTok y hablarnos un poquito sobre el tema de mañana, ¿no?
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0: A las 10 de la mañana tendremos hoy una entrevista con un representante del consulado de Colombia. Me parece que es el señor, el distinguido señor cónsul. Ya no confirma también Freddy Espín esa situación.

0: Hoy a las 10 de la mañana tendremos una entrevista especial con Sonia Olaya de Colombia Nos Une. El programa que une y apoya a los colombianos en el exterior. Hoy 10 de la mañana estaremos con ella para conversarles y que nos amplíe un poquito más la información, sobre todo lo referente al programa Colombia Nos Une, en apoyo a los colombianos en el exterior. Hoy 10 de la mañana. También hoy tendremos una conversación especial con Leo Bachanian, un compañero de Talk Sports Internacional. Él es argentino, comentarista deportivo también, compañero en Talk Sports. Y tendremos una conversación en torno al partido Argentina con España, ¿no? Que es este fin de semana. Así que estaremos con un programa completamente interactivo. Sigue comentando, sigue enviándote tu like. Sigue dándole tap, tap, tap, tap, tap, tap, tap, tap, tap, tap, tap. Déjanos tu like y comparte el en vivo. Aquí yo tengo una cancioncita de la India. Seguimos con los Remembers. Memories. Salsita de la buena.
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0: Tu Kika aparece con ella. Ah, perfecto. Salsita de la buena. ¿Cómo? 9 con 3, 9 con 3, 9 con 3.

Estoy preparando un disquito de Tito Nieves, uno de los titos de la salsa, pero en English Speak English. Solamente buena energía, buena vida.

0: ¿Y qué ha pasado con Alfonsito Navas?
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0: ¿Qué pasó, Alfonsito Navas? Él también tiene que anunciarnos cómo estamos para el concierto de Jenny Rosero el día de

of the Titos of la Salsa. Let it be, let it be, let it be. Remember, if you have any song request, just leave us a comment, share the live. ¡Epa, Freddy Moreno! ¿Cómo estamos? Subiendo la temperatura. Hitting, hitting, hitting up, hitting up, hitting up. Tremendo. 21 grados, pero aquí estamos con una temperatura. Rompe termómetros en la cabina. Muchachos. Aquí está mi compadre.

Oiga, 9:28 en la mañana. Y nosotros seguimos con las viejas guardias. O la vieja guardia de la Fania All Star, ¿no? Aquí está desde el Bronx. Desde la época de los 70, 60 más o menos. Llegando a los 70, ¿no? Aquí está Wayne.

¿Cómo estamos? Estamos en salsita. A mi gente de la FM también, no he saludado. I'm very sorry. Están desde muy temprano a través de la aplicación On Top Latino FM. Están conectados desde tempranito.

Bueno, vamos a solucionar el problema, por favor, técnico, con la línea telefónica. Y volvemos ya con Leo Bachanián de Talk Sport para que nos cuente los pormenores.

0: de ganar.
1: Hola, Leo, ahora sí la hicimos a la antigua, como en nuestros países. Leo, buenos días, ¿cómo estamos? Bienvenido a Top Latino FM. Esto es el Latin Breakfast Radio Show. Déjame presentarte a nuestros oyentes. Leo Bachenay es un compañero, comentarista argentino de Talk Sport International. Y pues, lógicamente, queremos saber cómo está el ánimo, cómo está el ambiente para lo que será el partido del día domingo frente a la selección de España. Leo, buenos días, bienvenido.
2: Pasada la semifinal y por el rival que era muy especial para Argentina, como que siento yo, y creo que no pasa a un gran mundial de Argentina, como que hay ahora una pequeña baja de tensión, pero mira, yo también ya me levanté pensando cuántas horas faltaban para el domingo y creo que de a poco ya estamos entrando en ese clima de finalísima, una finalísima que no se pudo jugar en marzo, increíble, y que termina quedando ahora como final de Copa del Mundo. Así que con muchísimas ganas, ojalá que termine siendo el gran partido que entiendo todos creemos que puede llegar a salir.
1: Oiga, Leo, tú como argentino, cuéntame, ¿cómo te sientes el sentir de la gente, valga la redundancia, de que Argentina le ha tocado un grupo fácil, que ha llegado sin chocar con potencias del fútbol europeo? Y pues, tú como persona, como argentino, ¿qué piensas tú? ¿Están ellos o realmente crees que a Argentina le ha tocado vivir momentos difíciles para llegar a la final?
2: A ver, yo no estoy muy convencido que haya sido un grupo fácil. Digo, en definitiva, Inglaterra jugó con Croacia, Panamá y Ghana. España tuvo que jugar con Cabo Verde, a la que no le pudo ganar. Jugó con Arabia Saudita y Uruguay. No creo que haya sido demasiado diferente al grupo de Argentina, que le tocó a Austria, Argelia y Jordania. Y después sí, es verdad que hasta el partido de semifinales no le tocó enfrentar a equipos que estuvieran en el top 10 del ranking de la FIFA, pero eso ha sido producto de que los otros equipos no han dado la talla, porque Portugal fue al Mundial de vacaciones y no pudo ganar su grupo, porque Colombia venía haciendo un Mundial espectacular y sinceramente, viendo las llaves y viendo que podía tocar Colombia, yo tenía mis reparos, o tenía miedo, sinceramente, de enfrentar a Colombia, que iba a estar con la sangre en el ojo de la final de la Copa América, y sin embargo Colombia no pudo pasar el filtro de Suiza. Entonces creo que tuvo que ver, que los rivales de Argentina tuvieron que ver mucho más con que los demás lo hicieron bastante mal, que con algo que tuviera que ver con el seleccionado argentino mismo. Y me parece que quedó al final de cuentas demostrado ya en la semifinal, donde Argentina termina pasando por arriba a Inglaterra en el segundo tiempo, jugando el mejor partido del Mundial en el momento más importante. Entonces creo que a partir de lo que vimos el miércoles en Atlanta en ese segundo tiempo, que insisto, Juan, para mí lo mejor de Argentina en el Mundial fue ese segundo tiempo, bueno, yo creo que a partir de ahí la esperanza para el domingo ha crecido y mucho, y es 50 y 50, no veo que hubiera un favoritismo de uno u otro lado. Creo que está 50 y 50 la final para el domingo.
1: Bueno, Leo, no sé si concuerdes conmigo, pero lo he venido viendo, analizando a Leo Messi, y es un Leo Messi totalmente diferente. No parece que tuviera la edad que tuviera, y prácticamente es un Leo Messi que sí se ha puesto al equipo de Argentina en los hombros y ha dicho, bueno, vamos, no todo está perdido, inclusive en esas dos remontadas. Y pues se ha visto realmente un 100% la mano de Leo Messi en el equipo. No sé si concuerdas conmigo, Leo.
2: Sí, totalmente de acuerdo. Y es más, Juan, si vos hubieras escuchado, si hubiéramos hablado antes de la Copa del Mundo, qué pensamos de cómo iba a ser el Mundial de Messi, la mayoría te hubiéramos dicho que pensamos de que iba a ser un Messi al que le iban a administrar los minutos, que por ahí iba a haber partidos en los que le tocase jugar menos o directamente no jugar. Nadie esperaba esta versión, porque esta versión de Messi, los 39 años, es la mejor versión de Messi en mundiales. Es el mejor mundial de Messi. En su sexto mundial, el tipo juega su mejor mundial. Es realmente increíble. No, sigue alimentando una leyenda que ya estaba, que ya existía. Messi no tenía que llegar a este Mundial 2026 para demostrarle nada al hincha argentino. Messi ya estaba en el Olimpo del fútbol argentino con lo hecho en Qatar, y sin embargo se termina despachando con un Mundial extraordinario, goleador del Mundial. Va a terminar, yo creo, otra de hora, salvo que mañana Mbappé, si es que tiene ganas de jugar por el tercer puesto, destroza Inglaterra. Pero bueno, da igual, al final del día creo que son números, y si nos centramos solo en los números no terminamos de entender lo que es la figura de este futbolista extraordinario y lo que le hace sentir al pueblo argentino y al mundo en general. Pero yo concuerdo que no esperaba este Mundial de Messi en absoluto. Yo no sé cuánta gente pudo haber imaginado que el sexto Mundial de Messi iba a ser a este nivel.
1: Bueno Leo, y hablando también de números, es un Mundial para Messi que rompe récords, ¿no? Rompe récords en cuanto a goles, en cuanto a funcionamiento. Y pues, ya hablando un poquito con el partido contra España, Leo, en estos momentos, siendo tú el director técnico, ¿lo pondrías a Leo Messi o lo pondrías a Yamal en tu equipo? Viendo la función de cómo ha venido progresando el ritmo futbolístico de Messi, ¿lo pondrías tú como director técnico a Messi o a Yamil Yamal en tu equipo al momento?
2: Leo Messi, mientras Messi juegue va a seguir siendo el mejor futbolista del mundo, y mientras Messi siga jugando en mi equipo va a ser siempre titular, y Lamine está llamado a ser, sí, el sucesor. Es un futbolista extraordinario. Yo, si tengo que pagar una entrada por un futbolista que no sea Messi, la pagaría por ver a Lamine Yamal, y tenerlos a los dos en la final va a ser espectacular. Pero si yo tengo que armar mi equipo hoy y me decís y tenés que elegir entre Messi o Lamine, mientras Messi siga jugando, Messi seguirá estando en mi equipo, porque va a seguir siendo el mejor futbolista del mundo hasta el día que se retire. El día que se retire, la discusión pasará a ver quién puede llegar a ser. Mientras Messi juegue, Messi es el mejor, y como es el mejor, en mi equipo entra el segundo.
1: Bueno, y mayor experiencia ganando copas mundiales, y a mí no lo ha hecho. Va a ganar muchas copas, sí, realmente, pero experiencia la de Leo Messi. Oiga, y otro aditamento también. Juega el alumno contra el profesor, ¿no? Porque recuerda que el director técnico de España fue profesor de Scaloni del equipo argentino, Leo.
2: Sí, coincidieron cuando Scaloni estaba haciendo el curso del UEFA Pro, y Luis de la Fuente era uno de los profes ahí en la Real Federación Española de Fútbol. Y si las escuchás cuando hablan el uno del otro en conferencia de prensa, las veces que les han preguntado, se tienen mucho cariño, no, así que me parece que va a estar bueno ese encuentro, sobre todo porque este era un mundial que, a ver, había nombres de entrenadores de clubes muy grandes, ¿no? Ancelotti, Tuchel, y ahora se me está escapando alguno más, pero digo, entrenadores de clubes o que han hecho trayectoria en clubes muy fuertes, y sin embargo los que terminan llegando a la final son dos entrenadores que nunca dirigieron fútbol profesional. Porque Luis de la Fuente hizo toda su carrera en las divisiones menores de la selección española, y Scaloni, su primera experiencia es ahora como entrenador de la selección argentina, con lo cual me parece que está bueno y que marca las diferencias entre el fútbol de clubes y el fútbol de selecciones, que son dos mundos probablemente muy pero muy diferentes. Y a mí me gusta que de la Fuente y Scaloni sean quienes se enfrenten a la final, y de la Fuente que bueno, un fútbol que combina lo mejor de España, ¿no? A ese juego del 2010 con otras características algo más modernas, si querés, pero va a estar. A mí me gusta ese choque, como pones, del alumno y el maestro.
1: Bueno, amigos oyentes, estamos conversando en vivo con Leo Bachanian. Él es compañero comentarista en la cadena Talk Sports Internacional, y pues lógicamente es argentino, y pues nada más que un argentino que dé el punto de vista de la selección albiceleste. Finalmente, Leo, para despedirnos, tu marcador, ¿te atreves a dar un marcador? ¿Van a penales, alargue? ¿Qué piensas de este partido, Leo?
2: Para mí se define en los 90. Yo no veo tiempo extra o penales. ¿Quién? No me pregunte. No sé, vamos a ver. Yo tengo, lo único que te puedo decir es que tengo mucha fe, obviamente, en el equipo, que ha demostrado que no se rinde jamás, no tiene que demostrarle nada, al hincha argentino, ya nos han dado absolutamente todo, obviamente que queremos ganarla, y yo creo, como te dije, que está 50-50, pero se define en los 90 para mí, Juan. No va a haber que sufrir tanto, ni de un lado ni del otro, se define en los 90.
1: Bueno, perfecto, es el punto de vista también de Leo Bachanián. Muchísimas gracias, Leo, por tu tiempo, y pues ya dos mediante, si Dios quiere, nos volveremos a ver ahí en esta temporada, en las canchas, en los estadios, en la Premier League, mi querido Leo.
2: El placer es mío, Juan, a tu disposición cuando quieras. Abrazo grande.
1: Muchas gracias. Leo Bachanián, compañero de Talk Sports Internacional. Él es mi dupla cuando narramos los partidos de la Premier League. Así que muchísimas gracias también por su tiempo. Sabemos que es un hombre muy ocupado. Pero gracias por la deferencia también para este programa aquí en Un Top Latino FM. Muchísimas gracias también a, ¿qué dice Juan? Juan, más allá del front line. Gracias a Walter Cabrera Ocampo también por sus
0: El Diego está por ganar.
1: Por sus gifts, ¿no? Por los regalitos. Romántico por siempre dice: excelente día, mi amigo Juan Fernando Cadena, excelente programa. Dando flow, un poquito volumen a la música, que le baje.

Ahí estaba. Este fin de semana, Argentina o España, vamos a ver. Mi querido Leo dice también que está para los dos, pero se define en los 90 minutos.

0: 9:50 minutos. Pausita, regreso con Alfonso Navas para que nos cuente cómo están las fiestas de Guayaquil. ¿A qué hora llega Jenny Rosero? En fin, lo que se vive en la previa a las fiestas de Guayaquil.
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0: 954 monitos en la mañana, 954 monitos. 954 monitos. Bueno, ya arribo. Estamos ahora en vivo con Alfonso Navas, de guayaquileños residentes en Londres, Alfa Latino Eventos. A que nos cuente cómo están los preparativos, cómo está la llegada de Jenny Rosero, la dama de la rocola. ¿Qué tal, Alfonso? Buenos días, bienvenido.
1: Sí, muy buenos días con todos. Primeramente agradecer a Dios por hacerse realidad este sueño de por primera vez esté la reina de la rocola en Londres, llegada desde Ecuador en su gira que empezará con Londres. Así que tendremos la oportunidad de ser los primeros en escucharla en Europa y más que todo en Londres, cumpliendo los sueños de los guayaquileños y de todo el Ecuador y toda Latinoamérica.
0: Jenny ya se...
1: Cuéntame. Estará llegando mañana a primera hora al aeropuerto aquí. Entonces, enseguida estará lista para ya el concierto de la noche.
0: ¿A qué hora llega Jenny Rosero y hay personas que quieran ir a recibirla de pronto por la mañana, Alfonso?
1: Sí, llega a las 9 de la mañana. Estaremos confirmando por medio de la radio, Octon Latino Radio, que siempre está con nosotros, estará haciendo la cobertura y como siempre en todos nuestros eventos de Guayaquil, el primerísimo de Londres, el presentador que ha estado con desde que empezamos y seguimos la lealtad y esa amistad y compromiso, estará también Juan Fernando presentando a la dama de la rocola, la reina de la rocola.
0: El primerísimo, dice Alfonsito.
1: Claro que sí, año, las cosas como son.
0: El primerísimo. Lo he escuchado eso desde hace tiempo, y el primerísimo.
1: Oiga, hermanito, así oiga. Que cuénteme.
0: Además de eso, ¿habrá más actividades? ¿A qué hora se abren las puertas? ¿El local, la dirección, la capacidad? Aproveche, don Alfonsito Navas.
1: Sí, como es costumbre en nuestros eventos, empezamos con evento prácticamente el día completo. Empezaremos 11 de la mañana con campeonatos de fútbol. Tendremos dos canchas habilitadas y también dos canchas de boli. Así que todavía hay cupos para que se inscriban. Hay ya muchos equipos inscritos. Están los organizadores ahí planificando bien estas participaciones. Las inscripciones, como es nuestra característica, son gratuitas y entregaremos premios a los primeros puestos, medallas, agua y todo lo que se necesite para que sea bien elaborada esta competición. También tendremos una feria de emprendedores con muchos emprendedores que mostrarán sus productos, así que habrá gastronomía guayaca de Latinoamérica, habrá muchas actividades, artistas, habrá DJ, presentadores y actividades para niños, o sea, un día completo de pasarlo muy bien.
0: Bueno, para que nos aclare también, Alfonso, es importante, ¿hasta qué hora es la entrada gratis y a qué hora empiezan ya a cobrar entrada? Porque va a haber dos actividades en una sola, ¿no? La que viene de la familia a partir del mediodía. Y ya en sí, la gente que quiera ir directamente a lo que es el concierto. Acláranos, por favor, esta situación, Alfonso, si fueras tan amable.
1: Sí, a partir de las 11 hasta las 4 de la tarde, la entrada es completamente gratuita. La gente puede ingresar a disfrutar de todas las actividades que tenemos, como las mencioné. Y a partir de las 4 empieza el evento. Tendremos coronación de la reina, tendremos artistas invitados, DJ, y como el plato fuerte tendremos a Jenny Rosero en concierto, ¿no? Con toda la orquesta completa, se presentará con la orquesta, vienen con 8 músicos, así que un espectáculo único y la verdad que quedan pocas localidades, así que la verdad no te quedes fuera de esta experiencia cerca, así que les aconsejo que aseguren la suya y que no te lo cuenten.
0: Perfecto. Para terminar ya, Alfonso, la dirección, por favor, porque no va a ser en el lugar de siempre que se hace en New Cross. Ahora va a ser en un local más grande, con muchas más facilidades y un poquito más cerca, ¿no? Por favor, confírmanos la dirección de local en donde se va a realizar el concierto, por favor.
1: Sí, va a ser en el colegio La Retreite. La Retreite es lo más fácil para buscarlo en Google. La Retreite está muy cerca de Stretan, a 5 minutos por aproximadamente. Entonces, un lugar donde ya hemos hecho eventos, y va a ser en el Sport Hall, un lugar muy amplio para mucha capacidad de personas. Así que en ese lugar será el concierto de Johnny Rosero y las festividades de Guayaquil.
0: Bueno, muchísimas gracias, Alfonso. Pues si Dios quiere, nos vemos mañana y pues estaremos en contacto, Alfonso. Felicidades y mañana le preguntaremos a Johnny Rosero quién le sapió, ¿no? Porque como dice, ya sé quién fue, ¿no?
1: Sí, así el doctorcito sabe.
0: El doctorcito sabe quién le sapió.
1: Así es.
0: Perfecto. Mañana entonces, on behalf del doctorcito, le preguntaremos a Johnny Rosero quién fue quien la sapió, ¿cierto?
1: Así que todos cordialmente invitados y quedan poquísimas entradas, aforo limitado, así que no se lo pierdan. Guayaquileños haciendo posible lo imposible.
0: Muchísimas gracias, Alfonsito Navas, de Guayaquileños residentes en Londres. Ahí está la reina de la rocola.
1: Estará presente también con oficiales de la Armada que están prestando servicios aquí, así que tendremos amplia autoridades presentes y mucha inteligencia en el evento.
0: Perfecto, muchísimas gracias, Alfonsito. Ahora sí, nos le agradecemos a Alfonsito Navas, de Guayaquileños residentes en Londres.

Recuerda mañana el concierto de Jenny Rosero. Festejando a los guayaquileños residentes en Londres. Musiquita, musiquita. ¡Epa! 10 de la mañana en punto. Musiquita, regresamos con algo de la comunidad colombiana. Ajá, sí señor. Voy a la pausita, regreso en breve. Preparamos la entrevista en vivo.

0: 10 de la mañana, 10 minutos. En este programa totalmente interactivo, amigos. 10 de la mañana, 10 minutos, y ahora estamos ya con Sonia Olaya y también Freddy Espín de Fisio Sport, para que nos comenten cómo está el ambiente en torno al programa del día de mañana también. Unidos por Colombia, ¿qué tal? Freddy, buenos días.
1: Muy buenos días, Juan Fernando Cadena, ¿qué tal? Estamos ya disfrutando de todas las noticias, toda la información que ha tenido hoy On Top Latino en el Latin Breakfast. Ha sido estupendo con la conexión de el colega amigo suyo de que nos dio este informe de Argentina, el cual es una sorpresa para cada uno de nosotros ver al nivel que está jugando. Pero bueno, hoy estamos también ahí con Sonita Olaya de Colombia, nos une, quien mañana tienen un programa, un evento muy bonito sobre la independencia de Colombia, pero la vamos a dejar a Sonita que nos cuente un poquito de todo ese gran evento del día de mañana.
0: ¡Vaya, Sonita!
2: Colombia, mañana es un día muy importante, vamos a celebrar la independencia de Colombia, los esperamos en el 245 de Hammersmith, es al lado de la estación de Hammersmith. Como siempre, unidos los colombianos, pero los latinos también, porque somos solo unos, van a haber unas charlas importantísimas y vamos a tomar el examen renal, que es una enfermedad que es silenciosa y es un examen que casi nunca nos pueden tomar en este país. Entonces los esperamos para que se tomen el examen a la 1:30 de la tarde, va a estar King's College Hospital. Así que todos invitadísimos, invitados a comer nuestra comida colombiana deliciosa, bailes latinos, bailes colombianos. Entonces, ¿qué más que extenderles una invitación a todos los que nos escuchan, a todos los latinos y, bueno, los colombianos unidos para celebrar este día tan importante?
0: Oiga, Soñita, una pregunta nada más. ¿De qué se trata el examen renal, por favor, para que nos amplíe un poquito la idea de que la gente que vaya mañana vaya sin miedo, porque nos hizo tener miedo?
2: No, no hay que tener miedo, hay que prevenir. Entonces, nos contaban los médicos de King College que es una enfermedad silenciosa. ¿Por qué? Porque hay que prevenir hoy, ya que lo podemos hacer, porque es muy difícil conocer cuando estás sufriendo de esta enfermedad. Es una de las que atacan más rápido y es la que nunca nadie conoce. Entonces ellos van a hacer todos los exámenes. Es increíble el tiempo que se tomaron de regalarnos con 4 médicos tener la posibilidad de tener este examen gratis.
0: Bueno, completamente gratis mañana. Y además de eso habrá gastronomía colombiana, ¿no? Por ahí a disfrutar por ahí unas arepitas, de todo, ¿no?
2: Arepas, empanadas, patacón con todo, que les va.
0: Uy, ese patacón con todo.
2: Agua de panela con limón.
0: Un desayuno bayuno.
2: Sí, bayuno delicioso. Vamos a tener toda la degustación de las diferentes clases de café frío y caliente, que muchas veces la gente no ha disfrutado de tener un café 100% colombiano frío. Vamos a tener los bailes que son preciosos. Chloe nos va a estar representando Ecuador a las 6:30 de la tarde. Sería muy lindo que nos acompañen. Van a haber niños, adultos, va a estar la exposición de artistas colombianos y latinos que no valoramos. Hay veces el arte de nuestro país que es tan hermoso, entonces apoyémonos. Y adicional a eso, va a estar mucha información de vivienda, tanto aquí en Inglaterra, para compra en Inglaterra, como en el exterior. Bueno, vamos a tener el cambalache, que es algo que muchas personas no conocen.
0: El trueque.
2: Tenemos que trabajar el trueque o el cambalache. Es lo mismo, pero realmente cuando uno hace estas actividades, empieza a conocer que todo lo que uno tiene y no necesita y acumula en nuestras casas o en nuestras oficinas, otra persona lo está buscando y lo necesita. Entonces, traigamos, compartamos, cambiemos, ayudemos. Si nos ayudamos todos, hacemos una comunidad más unida y más grande.
0: Freddy, no sé qué tiene que comentarnos algo, porque Freddy estará con Croy Huyayay, que literalmente será un pedacito de Ecuador en Colombia.
2: Sí, como siempre, Freddy es, y su familia, ¿no? Siempre están con nosotros ahí, colombianos también.
1: Bueno, pues muchas gracias, Soñita. Sí, estábamos viendo todo el... lo que va a haber son cosas muy bonitas y sobre todo llama mucho la atención el cambalache. Eso es algo que verdaderamente va a ayudar muchísimo a la comunidad a compartir cosas que ya no te sirven a ti, puede servirle a otra persona, y es algo donde tenemos que unirnos para hacer una Latinoamérica más fuerte, más unida. Y acerca de Chloe, pues sí, muchas gracias a la invitación a ti, Soñita Olaya, y siempre al consulado colombiano, que ha abierto las puertas a no solamente a Fisio Sport o Freddy Spin, sino a muchos ecuatorianos, peruanos, de otras nacionalidades, y dejarnos entrar a su casa, ahí al consulado colombiano. Eso habla muy bien de cómo se están haciendo las cosas, cómo se lleva la unidad, cómo se genera esa fuerza para siempre estar juntos. Y gracias, ahí va a estar Chloe representando a Ecuador en la casa allá en Colombia, en el consulado, donde va a ser su un nuevo ritmo que está sacando el folclore ecuatoriano, y quien más que la representante que nos ha hecho quedar muy en alto allá también, ya en Ecuador, presentándose en el concierto Folclore 360 con agrupaciones como Los Jarcas, William Luna y muchas otras agrupaciones que se me van ahora el nombre, y la emoción de padre también que me invade. A veces se me va, no me olvido de grabar, o me olvido de dar al este, pero la emoción, y verla hoy día también representando ahí en el consulado de Colombia con ustedes, pues es una alegría inmensa de nuestros hermanos de Colombia.
0: Oiga,
2: todos somos latinos.
0: Oiga, Soñita, una pregunta, Soñita. Nos dejó con las ganas de verle ese partido, o ver ese partido, Colombia con Inglaterra o con Argentina. ¿Qué pasó con Colombia, Soñita? ¿Qué pasó con Colombia?
2: Pues esa es la vida, ¿no es cierto? Hay veces uno tiene que aprender que también perder es ganar. Hay momentos para todo, y seguro no era el momento para triunfar, pero ya vendrán otros años. Pero lo más lindo es el orgullo de cómo nos representaron. Entonces eso queda en todos nuestros corazones, y estoy segura que cuando volvamos, de pronto vamos a ganar la copa.
0: Con más fuerza. Oiga, Soñita, por acá mis compañeros me dicen que no quieren el desayuno bayuno, sino quieren un desayuno con una bayuna.
2: Ah, no, claro que también, que claro que invitadísimo, que ahí nos esperamos.
0: Entonces, muchachos, ya saben. Aquí, el desayuno bayuno, no, yo voy a decir el desayuno con una bayuna, eso sí.
2: Así que listo, que entonces los esperamos, así va a ser.
0: Ok, Soñita, muchas gracias. Freddy, también en la despedida, por favor.
2: Los esperamos entonces mañana de 12 a 8 p.m. No se lo pierdan, que va a estar increíble.
0: Freddy.
1: Bueno, pues nada, ya lo dijo todo ahí Soñita. Mañana va a haber, no simplemente va a estar lo que nos anunció, sino que yo también tengo aquí
0: en
1: mano, un momentito.
0: ¿Qué tiene en la mano?
1: A las 1:30, Gloria Muñoz y Rosa Aguicún, donde van a estar hablando de temas. También va a estar Era Financial y Diana Becerra. A las 3, Hugo Enrique Osorio, y muchas cosas más. Así que no te puedes perder este gran evento de la independencia de Colombia, y en el cual también a partir de las 6 de la tarde estará Chloe participando allí. Así que nada, Juan Fernando, alistando ya motores para el partido también de mañana. ¿Qué nos va a contar sobre el Francia Inglaterra y lo más esperado, el España, Argentina.
0: Bueno, y Francis, bueno, dígame.
2: Un beso, abrazo, los espero mañana, cuídense.
0: Bueno, besote también a toda la comunidad colombiana en Londres.

Ahí estaba Soñito Olaya. Soñito Olaya y también Freddy Spin. Mañana tremenda rumba ahí. A toda la comunidad colombiana, epa.

0: Bueno, y también me acaba de decir Alfonsito Nava que tenemos una entradita para el concierto de Jenny Rosero.
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0: Vamos a regalar una entradita entonces para el concierto de Jenny Rosero.
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0: Aquí en On Top Latino FM.

toda la comunidad colombiana. 10:24 en la mañana, hoy viernes. Para todos los amantes de la salsita, pero de la buena.

0: Bueno, mi gente chévere, con esta canción nos estamos despidiendo ya en este día viernes. 10:27, monitos.
1: Ay, ¿qué pasa?
0: Saluditos. Saluditos, saluditos, saluditos a Walter Ocampo Cabrera.
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0: Por los regalitos, por los likes.
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0: Muchísimas gracias de todo corazón, muchachos.
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0: Gracias a Freddy Spin de Fisio Sport.
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0: A Sonia Olaya del Consulado Colombiano. Alfonso Navas de Alfa Latino Eventos.
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0: Ay, a Leo Bachanián, compañero de Talk Sports Internacional. En fin, a todos quienes de una u otra forma estuvieron conmigo aquí en el Latin Breakfast. Epa, romántico por siempre también, ¿eh? Por allá ha estado.

0: Bueno, yo me despido. Muchísimas gracias de todo corazón. Siempre alegre en este viernes, fin de semana. Mañana Inglaterra, Francia. La verdad que ni siquiera quiero verlo. Domingo Argentina, España. Veamos, veamos, veamos. Hay mucho hate por los argentinos. Pero vamos a ver, hacerle fuerza. Por Argentina. Bueno, la final. Somos latinos, no somos latinos. Vamos a ir por Argentina, vamos a ir por Argentina.
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0: Soy Juan Fernando Cadena, muchísimas gracias. Los espero el día lunes. Tomás de Latin Breakfast Radio Show here. To all English listeners. Thank you so much for joining us, for sharing the show, for staying with us until the end. I hope you enjoy the show. And I will be waiting for you next Monday. 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

Adiosito, mi gente chévere. Gracias de todo corazón, ¿eh? Nos escuchamos y nos miramos, si Dios quiere. Este día, Monday. Once again, with the Latin Breakfast. Pon la cámara, ¿ok? With the Latin Breakfast.

¡Epa, Patolín! Aquí no veo a Patolín. Patolín, Patolín, Patolín, Patolín, Patolín. Pato, Patolín. Patolín, Patolín, Patolín. Ahí está Patolina. Buenos días. ¿Cómo están? Los buitres siempre vienen a arrasar. Saludos. Pato. ¡Patolín!

0: Batule.
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1: ¿Qué es lo que estamos a rular? 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

0: todavía las que mandan son las mujeres.
1: Ahora, pero ven acá, va a seguir. No, es claro.
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1: ¿De qué vale tanto pretexto? 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
1: ¡Ay, chupé, es otra cosa!

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0: sigue todavía.
1: Yo creo que sí.
2: Si Masi vuelve a poner un ritmo así, lo vuelvo a partir. ¿Qué fue? Oasis.
0: Oasis.
1: La Trinidad.

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